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1: La situación es terrible porque ha sido una entrada masiva de personas de forma totalmente incontrolada, pues como sabemos, con el peligro de perder la vida en el intento, como ha sido el caso de varias personas que están desaparecidas y otras ya se han encontrado los cadáveres. Es una situación pues no solamente de crisis migratoria, sino también de una crisis humanitaria. Y en ese sentido, pues claro, pues la población de Ceuta lo está viviendo con miedo, con temor y sintiéndose pues de alguna forma, sobrepasados por la situación, ¿no? Esa es la situación, es una situación inédita. No sabemos a qué corresponde pues esta entrada masiva de esta manera. Sabemos que, bueno, pues detrás sí dice que están las mafias. Como Departamento de Migraciones de la Conferencia Episcopal, yo como director responsable, pues hemos hecho un pequeño comunicado en el que nosotros ponemos pues el acento en el que, bueno, los medios que se utilicen para poder afrontar esta crisis tengan siempre en cuenta la legislación vigente, y sobre todo un trato totalmente humanitario con respecto a las personas, ¿no? Eso es lo que queremos. Y también hacemos una llamada a que no se utilice políticamente la situación de estas personas llegadas, de los migrantes en general, como arma arrojadiza, ¿verdad?, con intereses partidarios, porque ya están saliendo pues algunas manifestaciones diciendo que todo esto es fruto de esta regularización extraordinaria que se llevó a cabo hace unos meses.
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